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Señoras y señores, hola, ¿qué tal? Muy buenas noches a cada uno de ustedes. Estamos arribando a la cabina estelar 99.3. Bienvenidos y bienvenidas. Listos para presentarles el programa Rocoleando a través de Estelar 99.3. Un gusto, un placer saludarles. ¿Qué tal su fin de semana? ¿Cómo les está yendo? Cuénteme, cuénteme. A través del mensaje que usted ya conoce, el número. Encantado de la vida. Es un gustazo nuevamente volverles a acompañar este fin de semana. Viernes social, viernes de panas, viernes en el cual muchas personas se reúnen en las oficinas, en las casas, con los panas, en los buses, a la gente que está por ahí, a lo mejor están tomándose unos traguitos. Para ustedes un abrazo fuerte desde acá, desde su radio estelar. A la gente de Cañar, Biblián, Suscal, El Tambo, Azogues, Paute, Gualaceo, todos estos sectores, muchas gracias. Azogues, no se diga, Cuenca, también están conectados. Ahora que veníamos para la radio en la línea 16, escuchando a todo parlante, tu radio estelar 99.3, muchísimas gracias. Se conectan ya en este momento porque saben que llega la mejor música rocolera, llega lo mejor. Aquí está tu pana, Juan Diego Chalco. Yo soy el camarón, listo para acompañarles con buena rocola. Y tengo a mi frente, aquí está el hombre que le pone la música, el hombre que le sirve a usted la canción que usted desea escuchar. La bienvenida también para mi pana, el famoso y conocido Tocho Mocho. Bienvenido, querido Tocho Mocho. ¿No quieres hablar tal vez? No, nada, nada, seguro. A que te haga famoso, nada. Bienvenido, mi querido amigo. Gracias por acompañarnos un fin de semana más. Bienvenidos. Hoy vamos a tener también premios. Mucha atención. Tenemos premios. Vamos a entregar algunos premios. Aparte de ello, también vamos a entregar un link de música, mi querido Tocho Mocho. ¿Qué te parece? ¿Está bien? Entregamos un link de música donde venga rocolita, unos boleros, unas baladitas. Algo bien bonito le vamos a regalar a ustedes esta noche. Solamente tienen que estar atentos al Radio Box. Nada más. Usted me va a enviar su captura a través del número de WhatsApp de la radio. Sí, escuchando en Radio Box, nada más lo que tiene que hacer. Es todo. Y nosotros, encantados de la vida, le vamos a hacer llegar este linda música para que pueda disfrutar cualquier momento. No esperar que sea viernes, sino usted escuchar el lunes, martes, cualquier día de la semana. En su casa, a lo mejor en su negocio. Bienvenidos a cada uno de ustedes. Un placer enorme. Hoy no nos acompaña la guapísima Dianis Arcentales por temas de trabajo. Un evento que ya tenía programado hace varios meses anterioridad. No quiero decir que es una irresponsable que uno ha venido porque no quiso. No, no, no, no. Simplemente es porque ella ya tenía, exacto, ya tenía programado este evento. Así que le enviamos un abrazo donde quiera que se encuentre. Que le vaya muy bien, que le vaya espectacular. Señoras y señores, la noche de hoy te damos la cordial bienvenida a cada uno de ustedes. Aquí te presentamos esta noche lo mejor de Rocoleando. Ya sabes, hoy tenemos esta linda música a todos los que estén conectados a través de Radio Box. Vea, escúcheme una cosa, no se desconecte, porque el momento que usted se desconecta, prácticamente usted ya no es acreedor al link de música. Usted tiene que permanecer ahí hasta que digamos ya, ahora sí, tenga el link de música. Y aparte, tenemos también otro premio que ya les comentamos. La semana anterior regalamos dos combos. Hoy tenemos un combo más gracias a mis amigos de licorería, el Cuervo Licorería. Ya les contamos exactamente de qué se trata. Señores, en este momento damos inicio. Bienvenidos a cada uno de ustedes. Aquí arrancamos y te presentamos un viernes más de... ¡Rocoleando!

0: 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Gracias, pero antes vamos a agradecer a los auspiciantes de esta noche. 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Le damos un gran abrazo. El día de hoy nos va a entregar y nos regala un combo. Es un whisky más una botellita de agua mineral. Ese es el combo que tenemos para ustedes esta noche. Solamente usted quiere llevarse este combo, tiene nada más que enviar su nombre, su apellido con la captura de Radio Box. Listo. Nombre y apellido y está participando, ¿le parece? Es el premio para esta noche, gracias a ellos. 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A ver, ¿qué más tenemos acá? 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Ellos son los auspiciantes de esta noche. Muchísimas gracias. Vamos a escuchar los primeros audios que acaban de llegar ya a través de nuestro WhatsApp de la radio. Muchísimas gracias al 099-5642-990. ¿Qué dice mi pan Andresito? Buenas noches, tío Camarón, Tocho Mocho, ya en sintonía de la Rocolita. La canción, vamos apuntando a los temas, amigos. Ya mismo, por cierto, luego de la pausa, venimos con el segmento Complacencia. ¿Cómo se llama el segmento? Mi pana ya le puso nombre, le bautizó mi pana, el Tocho Mocho. A ver, ¿cómo se llamaba el segmento, mi querido Tocho Mocho? A ver, búscale, tranquilo. Mientras tanto, ya voy leyendo los mensajes. La canción Culebra Venenosa del Chino Rosero. Y como diría el Juanpi, ya reportando al WhatsApp. Ya vamos a buscarte los temas. ¿Tiene opción usted a pedir dos canciones esta noche? A ver. Doble dosis, ya, le vamos a poner así. Hagámosle caso al Tocho Moche. A ver, doble dosis se llama el segmento, ya. Ponga la moneda. A ver, ponga la moneda y pida dos canciones. A ver. Ahí está la monedita, ya. En esta rocola usted ponga la moneda, pida dos canciones. En el segmento doble dosis, dos del mismo artista. O puede pedir una de Segundo Rosero o una de Claudio Vallejo, el artista que usted quiera. Para esta noche, ok, vamos a ver quién pasa por ahí. Hola, dice, ya empezó a grabar para enviarle, ¿qué tal? Dice, ¿haces el programa solo? A ver, no le entiendo. A ver, dice, ¿estás vivo tanto que escribes? Dice, no, ¿quién es? ¿Quién es el panita que me escribe así de esa manera? A ver, acá tengo un audio también, vamos a escuchar el primer audio de la noche. Hola, buenas noches, ¿con quién estamos? Hola, dígamelo.
1: Buenas noches.
0: Buenas noches,
1: Camarón Sucio.
0: Hola.
1: Ya reportando sintonía de la radio estelar.
0: Gracias, amigo. Buenas noches a todos ustedes. Tengo un mensaje también de mi querida compañera Diane. Sígamela.
2: Hola, ¿qué tal, amigos?
0: Hola.
2: Escuchándoles estoy.
0: ¿Y no que estaba trabajando? No,
2: pues, como dijo Juan Diego, ya este evento me habían contratado hace algún tiempo.
0: Ajá.
2: Antes de que yo acepte el proyecto de Rocolando. Así que tuve que cumplir, pues, extrañándolos, pero el próximo fin de semana, el próximo viernes, ahí estoy con ustedes. Así que les mando un abrazo gigante. Sigan solicitando sus temas musicales.
3: ¡Hálame!
2: Y vamos escuchando hasta que de las 11 de la noche.
0: Gracias, mi querida Dianita. Le enviamos un abrazo. Que le vaya muy bien en su evento que tiene para hoy en la noche. Daniel Fernández, amigo. Hola, Danielito. Qué gusto, bienvenido. Vea, los que quieren el link de música, verá, va incluido, escuche bien, rocolita. Van boleros, va algo de baladitas y algo más que por ahí el Tocho Mocho les les pueda compensar y listo. Este es el link que voy a regalar a todos los que estén conectados a través de Radio Box. Nada más. Escuchará bien, no me estará pidiendo, Juan Diego, me falta el link. No, no le voy a dar si usted no se conecta a Radio Box y me envía la captura. Nada más. Es todo lo que tiene que hacer. Vamos a escuchar el siguiente audio. Mi pana Freddy Villa. Hola, buenas noches.
3: Buenas noches. ¿Qué más, pues, camarón?
0: Hola.
3: Sucio.
0: Qué gusto.
3: Bacana esa rocolita. Oiga, mijo, denme dando una buena mucha con lengua al señor DJ que está pasado de filo.
0: A ver, vente para dársela mucha, ve, Tocho Mocho. No, aquí se hace lo que los oyentes dicen. Ven para acá, no, vente para acá. Vente para acá, Tocho Mocho. Vente para acá. El oyente dijo que te dé la mucha y yo hago caso. Ya. Saludos también para mi pana Orlandito Aguaiza, que me está escuchando en este momento. Gracias, mi pana. ¿Quién más anda por ahí?
4: ¡Hala, mujeriego!
0: Andresito también. ¿Quién más? Marco Vinicio, mi pana. El Chagrita Guarandeño, le envío un gran abrazo. Buenas noches, Juan Diego. ¿Cómo le va? Buenas noches. Dice, mande un saludito que estoy de... ¡A mesa de cumpleaños! Le quiero enviar un saludo de cumpleaños para mi pana Adrián Merchán, el mecánico de los mecánicos de Cuenca. Allá atrás, la UDA. Un abrazo fuerte para mi pana. ¡Que vive el cumpleañero! Adrián Merchán está de Happy Verde. Felicidades, amigo. Un abrazo desde acá, desde Estelar 99.3. Muchas gracias por escucharnos en esta noche. Y ahí le pasamos. Orlandito, también date una vuelta por acá, mi pana. Hola, buenas noches. ¿Quién habla? Hola.
1: Juan Diego.
0: Hola.
1: Era que le lleves a John Salchichón a que te haga compañía con un litro de guanchaca y le hacías recaer al gordo mal cebado ese.
0: No, les cuento para los que... Yo sé que no les gusta el chisme, pero a mí, en cambio, a mí sí me gusta el chisme. John Salchichón está viajando al oriente. Ustedes saben que él es bien mandarina. La ñora le dijo, vamos al oriente y punto. Y se acabó, sin discusión. Entonces tiene que hacer caso. Bajar su cabecita y viajar hacia el oriente. Así que le envío un abrazo. Me escucha a través de Radio Box. Eso, dile nomás así. Dianita Zamora, también allí en el santuario de Andacocha. Hola, mi querida Dianis. Qué gusto. Bienvenida también. Hola.
5: Juan Diego.
0: Hola.
5: Buenas noches. Ya estamos aquí activos. Dele para abajo a ese DJ, dele para abajo.
0: Ah, le doy para abajo ahora vuelta. Ven para acá, Tocho Mocho. Ven para darte por abajo. Ay. Señoras y señores, vamos a continuar con más música. Se viene más música en esta noche y luego vamos con las complacencias. Es momento de que usted empiece a pedir sus canciones. Dos del mismo artista o puede pedir de diferente artista, pero tienen que ser dos. En el doble dosis. Continuamos con más.

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0: Cuervo, me llamo Paul Puma. Perfecto, Paulito Puma, ya está participando. Muchísimas gracias. Déjame ver, yo voy a apuntar por acá porque hoy no vino mi compañerita. Ella casi, como las mujercitas son bien ordenaditas. Entonces ellas tienen un orden bacancísimo, así que voy a apuntarle por acá. Verán, escuchen bien, acabo de recibir la llamada de mi pana del Cuervo Licorería. Me acaba de llamar en ese momento don Eduardo Loja y me ha dicho que, a ver, me ha traído directamente. Me ha venido a dejar acá el combo, la botellita de whisky y la agüita mineral. Para el primero que venga acá a la radio. Ya, para el primer amigo, amiga, oyente que se venga acá a la radio, en este instante le vamos a hacer la entrega de este combo. Es un whisky. Huele rico, hermano. Huele rico. Ya, y tenemos una agüita mineral para que se lleve y pueda compartir con su familia. O simplemente le guarda si no quiere pegarse. ¿Le parece? Tenemos entonces acá el combo en la cabina de Radio Estelar. ¿Dónde estamos ubicados? 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Estamos ubicados en la avenida Belardo J. Andrade, entrada a Lazareto. 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El que quiera venirse, venga, pero venga ya, porque estamos hasta las 11 de la noche, nada más para hacerle la entrega. Le tomamos la fotito y nuestro pana Eduardo Loja, feliz de la vida. Así que un abrazo fuerte para la gente del Cuervo Licorería, que nos hacen llegar este premio espectacular para un amigo que se venga acá a la radio ya, corriendo. Señoras y señores, vamos a arrancar entonces ya el segmento de la complacencia. Tenemos doble dosis, tenemos para este momento. Escuchemos el primer audio, la primera complacencia, mi querido Chomocho, atención. Hola, buenas noches.
1: Camaroncito, mijo, póngase una de Claudio Vallejo, Amores de un Día, y de Noé Morales, La Carta. Saludos, saludos. Buen programa.
0: ¿Cuál tenía listo, mijo? Yo te vi, ah ya, esta tengo acá, déjame nada más revisar. Acá tengo registrado como la persona favorita. Hola, Rocoleando, ¿me puedes poner las canciones? Yo te vi con mis propios ojos, Ella y Yo de Jenny Rosero. Ahora, recomendación, solamente queremos audios, ¿sí? Solamente audios, nada más, por favor, para poderles complacer. Señores, vamos entonces con la primera complacencia de tu persona favorita que suena aquí en Estelar. En

0: Eso, estamos de vuelta, señores. Qué buena música que compartimos en esta hora de la noche, 20:53. Y tenemos algunos mensajes, algunas complacencias que íbamos a ir colocando a menudo que vayan llegando los mensajes, tranquilos. Pero ya tenemos en este momento la presencia de una amiga que estuvo escuchando la radio y vamos a conversar un ratito con ella, bastante tímida, pero vino por la botella, vino por el combo, ya está aquí, ya se va a llevar, ya no venga nadie más porque ya sé, ya tenemos ganadora. Vamos a conocer con quién tenemos el gusto. Por favor, habilítame el micrófono uno, por favor, mi querido Tocho Mocho. Bienvenida. Su nombre, por favor, ¿cuál es? Apéguese un poco, apéguese nomás al micrófono.
1: Mi nombre es Janet.
0: Janetcita, ¿cómo le va?
1: Todo bien, muchas gracias.
0: Todo tranquilo. ¿Dónde estaba cuando escuchó el programa?
1: Lejos.
0: Lejos. Lejos de aquí, cerca de allá.
1: Exacto. Ahí escucho, soy fiel oyente de Radio Estelar, entonces escuché y me vine por las mismas por acá.
0: Oiga, ¿y a usted le encanta pegarse los viernes? Claro. Esa manera que lo dijo es porque sí. Mi querida, ¿cómo dijo su nombre?
1: Janet.
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0: Muchas gracias. A usted. Buenas noches. Sigue escuchando Radio Estelar. Muy gentil. Muchas gracias, señores. Vamos con la siguiente complacencia. Mi querido Tocho Mocho, voy con el audio, por favor, y complacemos enseguida.
2: Camaroncito, mijo. Póngase una de Claudio Vallejo, Amores de un Día, y de Noé Morales, La Carta. Saludos. Buen programa.
0: Gracias, mi pana Freddy Villa. Vamos con la siguiente complacencia. Estamos en el segmento Doble Dosis. Flaquito, buenas noches, allá en Tarek y escuchándonos. Gracias, todo el mundo ya escucha Estelar.

0: Estamos de vuelta, señores. Muchísimas gracias. Oiga, ya se llevaron el combo que nos hizo llegar don Eduardo, pero tenemos uno más que vamos a inscribir a las personas que quieran llevarse. Pueden seguir participando a través del WhatsApp de la radio 099-5642-990, que al final del programa vamos a dar a conocer los ganadores del siguiente combo. 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Gracias a ellos llegamos esta noche. Tenemos más audios de complacencias. A ver qué dice mi pana, el flaquito. Buenas noches, hola.
1: ¿Qué dice mi amigo el camarón?
0: Saludos, flaquito.
1: Desconcentrado. Perdón, no es copa y copa.
0: No, rocoleando.
1: La rocola, esa buena rocola, esa buena música. Ahí reportando la sintonía. Desde Tarqui, mi amigo, el Diego y el Tocho Mocho. ¡Saludos!
0: ¡Saludos, flaquito! Le enviamos un abrazo. No me gusta que me diga Diego, y este a propósito lo hace. Me dice Diego. Vamos con la siguiente complacencia. ¡Hola!
1: Oiga, mijo, ponga las dos. Pues ponga nuestro juramento y póngale la guayabita. Porfis, porfis. Soy mamanesco.
0: ¡Continuamos! ¡En el doble! ¡Doble dosis! Aquí en Estelar, saludo para mi pana, mi compañero del día de mañana, Esteban Takuri, allá en

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11: Hola, buenas noches, ¿cómo están? Bueno, en sintonía de Rocoleando en la radio estelar junto al camarón sucio. Por favor, me puede ayudar con dos temas: Corazón de Papel de Segundo Rosero y el otro es Vagabundo y Borracho. Por favor, sí.

0: estamos de vuelta. Muchísimas gracias. Estamos en el segmento dosis o doble dosis, como usted quiera. Tenemos los siguientes audios. La complacencia continúa esa noche. Y no se olvide que estamos inscribiendo para que se pueda llevar este combo gracias a los panas de El Cuervo Licorería. Usted quiere este combo de una, solamente nombre y apellido, y participa para entregarle al final del programa. Tenemos un combo más, así que tranquilos y atentos todos a participar. Vamos con el audio. Hola, buenas noches.
1: Qué dice Camaroncito? Muy buenas noches, amigo. Aquí reportando sintonía, Andresito, aquí desde el Urbanito, línea 1B, haciendo nocturnito. Póngame esas dos citas, Segundo Grosero, me la siento yo por ti, la canción de Segundo Grosero, Corazón de Papel. Saludos, saludos, saludos, amigos, conmigo, bendiciones.
0: Corazón de Papel ya pusimos. La otra sí le voy a complacer. Amigo Andresito Correa, gracias, en la línea 1B. Un abrazo, pero ya se viene otra canción a elección y gusto del DJ para usted, amigo Andresito Correa. ¡Ay! Sonó feo eso.

noches, buenas noches. Tío Camarón, me puede complacer en la doble dosis. La canción del Cholo Berrocal, Mi Pobreza, y de Noé Morales, Alma Perdida.

placer la musiquita de Rondando Tu Esquina y otra de Grupo Los Tríos, Adoración. Excelente noche, muchachos.

noches, amigos de Estelar. ¿Cómo les va? ¿Cómo están aquí trabajando? Por favor, si serían tan amables, la pesetera y la de... ¿Y cómo voy a olvidarte de Segundo Rosero? Gracias.

0: encuentre. Hola, muchísimas gracias. Ahí vamos cerrando ya el segmento El Doble Dosis. 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Muchas gracias también. 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Muchas gracias a mi pana Jorge Quinde, el Papu Naranjo, también gracias. Se armó el despelote, dice muchachos. Un abrazo para todos. No se olviden que estamos inscribiéndoles para el combo que tenemos gracias al Cuervo Licorería. Es un combo, un whiskycito más una agüita mineral, la que se acaba de llevar nuestra gran amiga que vino por acá a retirar este combo. Tenemos uno más que vamos a sortear al final. Y no se olvide, la gente que está conectada a través de Radio Vox, vamos a entregarles en unos momentos más ya el link de música. Solamente tienen que estar atentos, no despegarse de del Radio Vox, estar pendientes porque... déjame chequear ahora cómo estamos acá en el Radio Vox. Déjame chequear. Ya, estamos... se desconectaron algunos amigos. No quiero que se desconecten, quiero que se queden ahí. Manténganse ahí, por favor, para que puedan recibir el link de música. Caso contrario, no les puedo entregar. ¿Ya? Mañana también en el programa La Resistencia tenemos un link de música del señor Esteban Tacuri. Hoy tenemos el señor Tocho Mocho, esa buena rocolita, un buen bolero, un buen pasillo. Todo eso lo vamos a entregar en esta noche a toda la gente. Exacto, que estén conectados a través de el Radio Box. Señores, vamos a ir finalizando ya lo que tiene que ver las complacencias, porque ahora tengo un último audio de mi pana de Adrián Merchan. Hola.
1: ¿Qué dice Juan Diego? ¿Cómo está? Buenas noches.
2: Aquí.
1: Póngale esa cancioncita que dice Guayaquileña. Póngale, por favor. Una buena noche, Juan Diego.
0: Gracias, mi querido amigo Adriancito Merchán, escuchándonos en su vehículo. Tengo otro mensaje, hola. A ver, me están escuchando, ¿saben dónde? ¿Lo digo o no lo digo? Lo que pasa es que los panas no pueden escucharnos ahí. Son vigilados siempre. Entonces, no le puedo decir, porque si no vamos a tener problemas con ellos. Así que, bueno, un abrazo para mi pana Gustavito Zumba, eso sí lo puedo decir. Le envío un abrazo, gracias. Daniel Fernández.
2: Ay, la mocita.
0: Daniel Fernández, sáqueme en cama, que sí que le voy a enviar un billetito para que se vaya a pegar un seco, para que disfrute con el salchichón. Dice, no hay problema, yo encantado de la vida. Yo encantado de la vida, dice. Sí, le estoy escuchando, solo que no puedo estar conectado porque estoy cocinando en mi trabajo. Chévere, Jorgito, Jorge Quinde, tranquilo. Los que, obviamente, yo puedo observar acá los que están conectados. Los que no se desconectan, pues prácticamente no van a tener el link. Los que sí están conectados, obviamente yo puedo revisarlo acá. La tecnología es grande, amigo. La tecnología es muy grande, así que tranquilos. Yo sé quiénes están conectados y quiénes no. Así que tranquilos. Señores, es nuestro tercer programa, mi querido. Mi querido Tocho Mocho, nuestro tercer programa, segundo para Tocho Mocho. Y bueno, nos está yendo súper bien. Nada más esperamos el reporte de ustedes, la compañía, de todos los amigos para que estén junto a nosotros los días viernes de 8 de la noche hasta las 11. Nada más, 3 horitas de buena música, rocolita. Y así conversamos con todos ustedes.
3: Nada de tragos.
0: Yo dejé, ya colgué los guantes hace rato. Ya colgué las copas, sería. Hace rato. A ver, Gustavito Zumba, ¿qué es lo que me dice? Hola.
4: Hola, buenas noches.
2: Buenas noches, mi estimado Juan Diego Chalco, todo el mucho y la ausente Dianita Centrales. Está oyendo, dijo, vea, está oyendo el programa, saludándole por donde quiera que esté. Felicitarles por el programa, está buenísimo, buenísimo. Por favor, anotárame para el combo, tenga la bondad de ponerme también la canción de Juanita Urbano, La Llamada de mi Ex. Gracias, una linda noche, excelente fin de semana aquí, Rocoleando.
0: Chévere, Gustavito, le envío un abrazo, muchísimas gracias por acompañarnos. Mañana quiero comentarles que estaré animando allá en la Virgen la Dolorosa de la Parroquia Checa. Estaremos allá, un abrazo fuerte para la gente que nos ha contratado. Allí estaremos mañana desde las 20 horas. Estaremos compartiendo con toda la linda gente. Jorge Maxi dice, dice, un abrazo para mi pana, vea, Jorge Maxi. ¿Le conoces a Jorge Maxi? ¿No le conoces? Es de la gente de Slash Eventos. Un abrazo, muchachos. También gracias por escucharnos a la gente de Slash Eventos.
3: ¡Habla, mujeriego!
0: Panita, Juan Diego, un traguito. Nada, mi pana, Papu Naranjo también. Señores, vamos a irnos con esta última canción y vamos al corte. Y volvemos con las historias tenebrosas, historias urbanas. Te contamos en el siguiente bloque. Ya volvemos. Aquí está su canción, mi pana Adrián Merchán. Para que lo disfrute, donde quiera que ande. Está con la gente, con la familia, bacano. Esto es Estelar y el programa Rocoleando hasta las 11 de la noche.

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0: Muchísimas gracias a todos por conectarse con nosotros. Gracias, déjame chequear un ratito cómo estamos en Radio Box. Perfecto, esa es, muchachos, no se desconecten nada más. Quédense ahí para que reciban su linda música ya mismo. Ya mismo vamos con el linda música. Saludos, mientras tanto, para mi pana Jorge Quinde, dice, estoy cocinando a los años para mis clientes. Dice, no puedo comer porque estoy lleno y nos envía la foto de que está con las pizzas. Mira, mi querido Tocho Mocho. ¿Qué malo que es el pana? Estamos con hambre nosotros acá y envía esas fotos. Ya se escucha, pero se acaban los datos. Dice, ¿cuál amigo es el número del recuerdo que me bloqueaste? Dice a mi persona. No, nadie le ha bloqueado, amigo, tranquilo.
1: Vamos a ver las bielas, ve.
0: ¿Qué bielas? Chacha, y hermano, un cafecito sería bueno. A nuestro pana nadie le ha bloqueado para nada. Ay, ay, ay, ay, ahora sí entendí. Ah. Nadie te ha bloqueado aquí, nadie, absolutamente nadie. A ver, déjame ver, por cierto, decían que le habían bloqueado a alguien. Déjame ver acá, ¿dónde busco todo eso? Notificación. Ya voy a revisar porque la gente está reclamando que les han bloqueado. Y eso no puede suceder, aquí en Estelar no puede pasar eso. No, aquí no puede pasar, aquí no lo bloqueamos a nadie.
2: ¡Mañoso!
0: A ver, déjame revisar. No hay bloqueados. No hay un solo bloqueado aquí. Vea. Siendo mi querido amigo, vea, que no hay ningún bloqueado. No hay nadie. No hay nadie bloqueado. Algo debe estar pasando. A ver, tengo un audio acá. Vamos a escuchar qué dice mi pana Mike Sánchez. Hola.
3: Oh, estoy en camino, taras pilas. Y ya estoy por la feria. Para el Tocho Mocho le pusieron el pescuezudo. Y para vos la rabadilla.
0: De una. Gracias, amigo. Gracias.
1: Ya, pues,
0: por favor, una música de El Indio Jushimaño, dice el telegrama. Ya vamos a buscarte. Señores, vamos en ese momento con las historias urbanas, las historias tenebrosas que hemos estado contando acá con nuestra querida amiga Dianis, pero el día de hoy, como no está acá, dijo que está trabajando, cosa que, ¿sí crees tú, Tocho Moncho? Yo no creo, pero bueno, no importa. Escuchando estoy, dice, seguro Tocho Moncho, dice una mucha en el pupo, dice, por favor, Juan Diego. Hágalos uno. Ven acá, para mucharte el pupo. Dice que te muche. Ven acá, Tocho Mocho. No te vayas acá. Es, ya
1: mañana,
0: le muché.
1: Mañana.
0: Ya le muché. El pupo está. Pucha, mijo, lavarás el pupo.
4: Ya chuta. Nos exhibiste.
0: Señores, vamos con las historias urbanas. Mucha atención. Hoy tengo una historia. Esta sí me va a dar miedo a mí. Esta sí me va a dar miedo. ¿Por qué? Porque vamos a hablar del duende. Pero hay un duende que existió. Y en los años, así, bien atrás, bien remotos, en el Puente Roto, existía un duende. ¿Conocen el Puente Roto? ¿Quién no conoce el Puente Roto aquí en Cuenca, en la avenida 12 de Abril? El icónico Puente Roto sobre el río Tomebamba. Esta es la historia que se contaba y se sigue contando hasta el momento. Hace muchos años, el espacio cultural y turístico de hoy, el Puente Roto, destruido por la gran crecida del río en el año de 1950, era un rincón solitario y oscuro de la ciudad. Las abuelas contaban que en sus pilares de piedra habitaba un duende travieso, pero de mucho cuidado, especialmente atraído por las jóvenes de risa fácil o por los músicos que ensayaban con sus guitarras ocultos en la penumbra. A ver, vamos por partes. La historia cuenta esto, ¿sí? Que allá en el Puente Roto existía un duende, el cual había que tenerle mucho cuidado. Hablamos de los años 1950, donde no había luz, no había lámparas. Entonces, era todo eso oscuro. Tinieblas, como diría mi papacito. Estaba eso, tinieblas. Entonces, ahí aparecía el duende, era un duende travieso, pero de mucho cuidado, que era muy atraído por las jóvenes de risa fácil. ¿Qué quiere decir eso? Las chicas coquetas, las chicas que les encanta darle diente a todo el mundo, aparecía o les aparecía este duendecito. Y a los músicos que iban tal vez con su guitarra, con sus instrumentos musicales allá, para sentarse y tocar en a obscuras, mientras esperaban a su amada, yo no sé qué pasaba más ahí. Pero ahí, justamente en el Puente Roto, es donde existía este duende. La verdad urbana Se dice que a los de las guitarras se les creían o se creían los mejores del barrio, los únicos, los artistas famosos. El duende se les aparecía sentado en una piedra del río imitando la melodía, pero escuche bien, a la perfección, pero con unas notas imposibles de tocar para un ser humano. Al amanecer, las guitarras aparecían con las cuerdas completamente templadas, al revés o rotas, y el músico terminaba perdiendo la razón o con una fiebre que duraba semanas por haber querido retar al dueño del río. ¿Era el dueño del río o era el dueño del puente roto? Y este duende existía ahí en los años de 1950. Sí, las abuelitas contaban esta historia. ¿Quién no ha escuchado las historias de las abuelitas que le contaban? Yo no sé si era por hacerle tener miedo para que se porte bien o realmente pasaban este tipo de cosas. Si hay algún veterano por ahí, algún viejo de los años 1950, confirme si eso es verdad. No, es la pura verdad. Esto existió. Esto pasó en aquellos años donde obviamente no había luz, no había energía eléctrica y pues a lo mejor sí pasaba este tipo de cosas. Coméntenos usted, ¿ha tenido alguna experiencia similar? ¿Ha visto un duendecito por ahí que camina? ¿Ha tenido estos miedos? De esto sí me va a dar miedo a mí, porque yo tengo mucho, mucho miedo a las alturas y a los duendes. Y justamente contaban aquí que en Radio Estelar existía un duendecito que por las noches salía y le dejaban cigarrillos y fumaba el duendecito aquí en Estelar. Te cuento, Tocho Mocho, para la próxima que te quedas solo, para que te dé miedo. ¿Has escuchado que aquí hay ruidos, aquí caminan, se cierran las puertas solas, se apagan las luces solas? Esto sucede aquí en Estelar y algún día será historia. El duendecito Guillo, me parece que le decían que se llamaba. Guillo, ¿estás ahí? Ya ves, ahí está, por ahí anda. Esta es la historia que les contamos, señores. Vamos con un poquito de música y volvemos para algo más del duende del puente roto. Historias urbanas, aquí en Rocoleando.

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Estamos de retorno, señores. Muchísimas gracias. Bueno, y me siguen llegando mensajes. Me comentan acá, dice, no solamente en el puente roto. Existían los duendes en algunos sectores, por ejemplo, en los sembríos también. Las abuelitas contaban que en los sembríos aparecían estos famosos duendes y cuando se aparecía te dejaban mudo unos 2-3 semanas y algunos quedaban con la boca abierta y botando espuma. Es lo que decían las abuelitas. Señores, hasta ahí la información de los duendecitos del puente roto. Porque ahora tenemos una invitada especial el día de hoy. Vamos a hablar de la señorita o la señora Clarita Vera. La morenita de oro de la rocola sigue conquistando corazones. La cantante ecuatoriana Clarita Vera, conocido como la morenita de oro de la rocola, continúa brillando en los escenarios y el cariño de su público es notorio. Ella es oriunda de Milagro, provincia del Guayas. Clarita se ha ganado un lugar especial dentro de la música nacional gracias a su voz inconfundible y a su entrega en cada interpretación. Escuchamos el día de hoy música de la señora Clarita Vera, la morenita de oro de la rocola.

0: Canciones como Mis Primeras Lágrimas, Resbalón No Es Caída, Me Cansé de Quererte, Primero Te Divorcias, Me Das Todo Nada, Envidia y Mala Fe, Mano a Mano, Vive Tu Vida, Ayúdame a Olvidarlo. Son canciones que marcaron historia con esta gran artista, Clarita Vera. La escuchamos en esa noche. Gracias a ella, como la morenita de oro de la rocola, y lo mejor de los temas, un repertorio de baladas, boleros románticos que sigue siendo parte de la esencia popular, llevando emoción, nostalgia a quienes disfrutan de este género tan querido en el Ecuador. Su presencia, escuche bien, en redes sociales, en escenarios de Guayaquil y otras ciudades del país, reafirman que la rocola está viva y que nunca morirá junto a esta gran artista. Ella está ya en redes sociales, le pueden encontrar como Clarita Vera. Ahí está todavía. Todavía está la señora, ve. Todavía está, vea, mijo, ve. ¿O no está todavía? Sí, si la hace o no la hace. Señores, hasta aquí le agradecemos mucho a esta gran artista Clarita Vera, quien estuvo con nosotros el día de hoy, recordando sus temas. Nos vamos al corte, escuchamos un par de canciones más. Vamos al corte y enseguida volvemos ya con lo mejor de las baladitas del recuerdo. Solamente baladas del recuerdo, te escuchamos luego de la pausa. Y no se olviden que vamos a entregarles más adelante también el combo, la botellita de whisky, gracias al Cuervo Licorería, Don Eduardo Loja, un lugar perfecto para disfrutar y compartir. 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Con esto, señores, cerramos este bloque conociendo más de tu artista favorito, Clarita Vera. A continuación y volvemos con las baladas del recuerdo enseguida. No te desconectes.
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1: Entre copas, Inrocola, Juan Diego Chalco, Tianis Arcentales y el Tocho Mocho.

0: rocoleando. Mensajes, mi pana Jorgito Plaza, lleno de Estados Unidos, que dice hola, hola.
1: Aquí estamos escuchándole a full. Aquí estamos en la reunión de amigos. Aquí está Rosita, aquí está Celia, aquí está José, aquí está Diego y Daniela. Estamos escuchando, aquí estamos a full, a full. Ya desapamos como unos 6, 12 ya.
0: Hable serio, don Jorgito, tanto, 6, 12, dice que ya se pega. Chévere, le enviamos un abrazo para toda la gente que nos escucha en los Estados Unidos. Bendiciones para ustedes. Gracias, estamos ya en la parte final de Rocoleando. Las últimas baladitas para todos ustedes. Pida su balada, pida su canción. A propósito, vamos con el sorteo, mi querido Tocho Mocho. Vamos de una vez. Se me ha ido, por favor, querido Mike. Ayúdame con un numerito del 1 al 30, por favor. 28. El número 28, lo necesita por acá mi gran amigo. Gracias, el número 28. Vamos a revisar el número 28, Gustavito Zumba. Gustavito Zumba tiene que llamarnos, si está en sintonía, por favor, para que se lleve la botellita que entregamos el día de hoy, gracias a mis buenos amigos del Cuervo Licorería. Gustavito Zumba, si está escuchándonos, si puede enviarnos un mensajito, me parece que estaba trabajando, un audio o un mensaje para poder entregar este combo, gracias a la gente de El Cuervo Licorería. Señores, vamos con las últimas baladas mientras escuchamos y esperamos el reporte de sintonía de Gustavito Zumba. Señores, mientras tanto, mi querido Tocho Mocho, póngale más música, por favor, que esto suena así. Somos Estelar 99.3 y el programa Rocoleando. Yo tengo, a ver, aguántame un ratito, mi querido amigo. Tenemos el mensaje, la llamada ya, la llamada de Gustavito Zumba. Vamos a escucharle. Hola, hola, buenas noches. ¿Aló? A ver, espérate, se cortó la llamada. Ahí, ahora sí le tengo aquí. Hola, buenas noches.
2: Buenas noches, mi estimado Juan Diego.
0: Mi querido Gustavito, ¿cómo le va? ¿Por dónde anda? Cuéntemelo.
2: Laborando rumbo
0: hasta
2: las 0 horas.
0: Chévere, mi querido Gustavo, hasta las 0 horas nomás, veas, ya mismo termina. Oiga, vamos a entregarle a usted. Gracias, ¿a quién se lleva este cómbito?
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0: ¿Sabe dónde están ubicados?
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0: Perfecto, señor, ya tiene usted su combo. Ayúdeme, por favor, con sus dos nombres y apellidos y su número de cédula de Tocho Mocho, ¿verdad? Para que usted pueda pasar retirando. O la próxima semana venga acá a la radio para traerle y entregarle personalmente, ¿le parece?
2: Ya, está bien.
0: Listo, mi querido Gustavo, un abrazo, gracias por estar en sintonía de Estelar.
2: Gracias, una linda noche, sigan adelante, felicitaciones por el programa.
0: Gracias, buenísimo, amigo.
2: Buenísimo, antes de nuestra jornada laboral. Más corte con la buena música.
0: Chévere, qué lindo. Muchas gracias. Entonces, esperamos acá la próxima semana. Ayúdeme con sus datitos nada más para poder tener el registro. Mi querido Tocho Mocho, últimas canciones ya en la recta final de Rocoleando.

Señores, llegamos a la parte final. Muchísimas gracias. Ha sido un recorrido espectacular. Gracias a todos por la compañía de esta noche. 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Gustavito Zumba ya me envió los datos. 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Y a mis panas del Cuervo Licorería, allá en el Valle, entrada a Hualalcay. Antes de irnos, tenemos un saludito para mis grandes amigos de Cuenca Tuning. Es verdad, para Cuenca Tuning. Un abrazo fuerte para Edison, que está escuchándonos a full parlante. ¿Qué dice Edison? Saludos, amigos. Gracias. Mañana, si quieren seguir... Un abrazo para ustedes, muchachos, allá Cuenca Tuning. Bendiciones. Mañana, si quieren escucharnos nuevamente, estaremos nosotros desde las 9 de la mañana. Nuevamente volvemos acá a Radio Estelar. ¿Qué pasó con el link, cierto, mi querido Tocho Mocho? La gente reclamando el link de música. Me he olvidado, amigo, me he olvidado. No, ya les vamos a pasar, ya vamos a pasar, tranquilo. Pero vea, estamos súper bien en Radio Box. Qué bacano. Gracias a todos ustedes por habernos acompañado la noche de hoy.

Tianis Arcentrales. Yo soy Juan Diego Chalco, yo soy el camarón. Hasta el día de mañana, que descansen. Nos vemos, dice, nos vemos, panita Juan Diego. Gracias a mi pan el Papu Naranjo, que siempre se ha conectado hasta el final. Bendiciones para todos. Mañana 9 en punto. No se olviden, 9 en punto. Estamos nuevamente para presentarles La Resistencia. Gracias, abrazos fuertes para todos. Cuídense mucho. Hasta aquí llegamos con este programa que se llama Rocco Leando.

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0: Jack, para poderle buena música, buen sabor, buena alegría. Recuerda, sé feliz, aunque usted no tenga dientes y no pueda sonreír de ladito, pero sea feliz, por favor. Hoy día le invitamos a que sea el día de la sonrisa, así que, por favor, vamos a hacer todo el mundo esa sonrisa de Orlando. Nosotros vamos a presentar también al repartidor de la chicha, ya psicólogos musicales, ya que ya profetas, DJ, dice cuánto, pero aquí tenemos un repartidor. Este te reparte como está repartiendo Huanchaque en las fiestas de pueblo. Así que venga, señor, a saludar.
1: Epa, compañero, buenos días. Ya estamos listos para compartir un fin de semana más la buena música y la buena energía. Bienvenidos hasta las 9 de la mañana.
0: Caramba, ya va engrosando la voz, por cierto. Lo saludaba, era una flor. Ahora era un capullo, ahora es una flor.

Damos un saludo para todos los mercados del sur del Ecuador, Azogues, Cuenca, Guanaceo. Caramba, nuestros lindos amigos también de Biblia. Un abrazo fuerte para cada uno de ellos. Prestos ya a atenderlo, ¿cierto? Porque el madruga, Dios le ayuda, ¿no es cierto? Así que póngase pila, por favor, porque hoy tenemos dichos, los dichos de

0: 9 90 lo que no te gusta, lo que te gusta, ya sabe, cualquier cosita, este chismorreo con el WhatsApp 099-5642-990. Recuerda, más adelante, noticias, ¿qué pasó en el deporte? ¿Qué está pasando en el mundialito? ¿Qué está pasando con Novoa? Ay, ay, ay, no, política, nada de política, sino... ¡Fuera! ingresamos a las 6 de la mañana, tan solo 9 minutos. Nosotros estamos aquí para ponerte más sabor. Señor Curillo, por favor, échale.
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micrófono abierto a través de la 993. Recuerda, usted puede hacer su denuncia. Si no le gusta el programa, mándele al carajo. Si no le pone la música, mándele al carajo. Interrumpimos en toda esta hora, así que pónganse pilas. Usted solo tiene que digitar 099-5642-990. 099-5642-990. Y hoy te vamos a hablar de lo lindo de la vida, de los bellos consejos que da mamá y da papá. Así que por favor, póngale, póngale, póngale, señor Curillo, porque aquí empezamos los dichos. Gracias, Dayana, gracias. Así mismo es el micrófono. Muchas gracias. ¿Qué dice Josué? Un abrazo, dice, te saludamos, te escucho desde Cuenca, dice, tiene un problema un poquito. Ay, ay, ay, ya, listo, ya. Ya le mejoramos, ¿ya? Ya, muchas gracias. Dayana sale con su voz.

0: Es que dice Pati Zambrano también. Hola, bendecido día para usted también. Pática bestia, la Pati Zambrano. Gracias por estar ahí. Nosotros somos con la única finalidad de brindarte más música. Pida, pida lo que quiera, porque aquí está el repartidor. ¡Vamos! Este es el repartidor. ¡Ale!
1: Yo soy el repartidor.

0: pues.
1: ¿Cuáles son los dichos que usted ha escuchado? ¿Eh? Más vale tarde que nunca, ¿sí o no? ¿Sí o no, señor Curillo?
0: Que las parejas,
1: más vale que venga tarde antes que deje botar el programa, señor Guamán.

Sofi Galarza dice, lo comido y lo bailado nadie lo quita, dice, es verdad. Sofi Galarza, yo he escuchado que el que come callado come dos veces, ¿será cierto? No sé, pero Sofi Galarza así dice, lo comido y lo bailado nadie lo quita, señor Guamán, ¿sí o no? Sí, eso es verdad, si usted come escondidito, come tres veces. Es una tropa estrella a través de la 993 y seguimos bailando.

0: ¿Qué hora es, señor? 6 con 13. ¡Ay!
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0: Ahora sí. Le subimos al pedigrí. Póngale, señor, póngale, vamos.

eso está bien. Aunque sea prestado, pero bien vestido. Ese es verdad. Hasta los micrófonos pide, sí. Así, este es su micrófono. Mira, suena el suyo.

Johnny Joffre. Ay, ay, ay, un abrazo. Diollo Puno, un abrazo. Venga, venga, venga, venga, venga. Está. ¿Qué dice Manuelito TC? Te dice Bonchis. Uy, caramba, bienvenidos. Buenos días, amigos, bendiciones. Un saludo para mi familia. Uy, Toledo. Vaya, vaya, vaya, vaya, gracias.

0: Aunque sea prestado, pero bien vestido, dice. Ay, ay, ay. ¿Qué nomás se ha prestado? ¿Qué nomás se ha prestado? Las amitas, ¿qué nomás se prestan los tacos? Ay, ay, ay, ay, ay, ay, ay, ay. El vestido es ya de una. Sí, sí. A veces me prestan el novio, dice la Clarita. ¡Uy!
1: Las palmas arriba, las palmas arriba, las palmas arriba.
0: ¡Eso! ¡Vamos!

no tengo, pero va la vida, no me doy, dice, ah, ¿no es cierto? Préstame unos 100 dolaritos, no tengo plata, poco más hace un bingo y usted se den cuenta, ya está promocionándose en la playa. Esa es verdad, le ponemos saborcito, vamos.

todos los fines de semana levanto con usted, señor Guamán. Muchas gracias. Muchas gracias. Deje ver clarito Choa, señor Guamán. Ay, ay, ay, ay. Agua que no has de beber, déjala correr, dice.

Ah, le manda caritas, le manda un abracito. Un abrazo para cada uno de ellos. Y gracias, Emelexista Sur. Cada fin de semana nos sale con cualquier locura. También es tremendo este Emelexista. Un abrazo para cada uno de ellos que dice: ¡Hola, Pati Morales! Saludo, loquito. Al que madruga, Dios le ayuda, por favor. Y siempre con la bendición de Dios. Así como se levantan ustedes, Dios le pague.

shots. Eres solo chiripa nomás, ¿no es cierto? Ah, sí, sí, he escuchado a los años. Eres solo chiripa, de chiripazo nomás te salía, ¿no es cierto? Es cuando le explican cuando uno tiene una buena suerte. Si algo le dio chiripa, no. Ah, y cuando me ven en los contratos, tienes chiripa de tener contrato. No, es dedicación, dedicación.

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interese también que tú seas sonado en este bonito programa. Recuerda, nosotros estamos aquí con la única finalidad de brindarte buena música. Más de eso, recomendaciones. 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Nuestros amigos de la 3 de noviembre, un abrazo, gracias por estar pegaditos, bailando, bailando. ¿Qué dice Emerson? Saludos, dice. Uy, soy desde Catburg. El gato dice, fuerte y acucho. Otros amigos del estado de Amazonas, un abrazo. ¿Qué dice Gutiérrez? Saludos, dice. Ya. Está mucho eco por ahí, dice. Vamos a ver qué han dejado haciendo por ahí.

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Eso digo yo, eso digo yo. No venga a vivir aquí mismo. Váyase, por favor. Si usted es un ex amor, por favor, vaya a vivir lejito. Viene a vivir en el mismo barrio, hermano. Los guaguas de uno juegan con los otros guaguas del otro papá. Saludos a los buenos amigos, gracias por estar pegaditos. Esto es la Tropa Estelar a través de la 993. ¿Qué dice? Pero nosotros, además de eso, te traemos buenas, buenísimas recomendaciones. 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Esta es la alegría, este es fin de semana.

siempre a otros amigos que vienen desde Chu, desde Cañar, a hacer el negocio. Chévere, muchas gracias a cada uno de ellos. Deje ver qué anda por aquí. A la mamá también, que ahora sí está haciendo el desayuno, ¿no es cierto? Que hay muchas radios.

Te invitamos a hacerse a prepararse un cafecito bien rico, una tostadita, yo que sé, un mote de pillo, un huevito con arroz, algo de lo nuestro. Y escuchar, súbale volumen y escuche a la tropa estelar a través de la 993.

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Sobamos con las palmitas, por favor, vamos. Palma, palma, palma, palma. Eso, la cumbiecita se baila mejor si usted hace palmitas, si usted le sonríe la vida, claro, como lo sonríen nuestros amigos de los mercados. Más adelante se viene algo mejor de los mercados, pero nosotros te vamos a decir buenas, buenas, buenas, buenísimas recomendaciones. 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Seguimos bailando, seguimos.

junto a Guardia Ciudadanía están ya en los diferentes puestos de control de la terminal terrestre haciendo las respectivas revisiones, por favor. Así que no tenga mucho miedo, porque si se va, ya sabe, si no le roban a la salida, le roban en el centro, le roban a la salida, a la llegada. Por favor, no, usted, señor conductor, abriendo también la puerta, ya cuando le ve uno medio que no está tan... Tanta, no es por juzgarnos, ¿cierto? Pero no, si no está tan, tan así, viajero, lleve las medidas de precauciones, por favor. Dígale, aquí le caemos todos o nos roban a todos. Así, así debe ser, así debe ser. El unión hace la fuerza. Recuerda que también te vamos a, en este feriado, usted no puede dejar de visitar Cuenca en los lugares lindos, lindos que tiene. Uno de ellos es son los museos que tiene Cuenquita. Vaya y busque, por favor. Tenemos cuadritos, mucha historia. Ah, en el centro histórico, vaya a los restaurantes, disfrute primero de lo nuestro. ¿Qué más tiene que usted visitar? Turi, por lo general. Bueno, hay malos comentarios de Turi, pero vaya, visite Turi también. Por favor, no se haga muy noche, no esté de paciente muy noche. Ya a las 8 también agarre juicio, llegue a la casa, sí. Es más, por su seguridad, recuerda, no te importa, pero te contamos. Ah, sí. Así que, por favor, usted no deje de escuchar Radio Estelar. Eso sí, también nosotros tenemos aquí más información. También, claro, visite el Cajas, dice. Usted no sabe nada, eso, usted no sabe nada del Cajas, vaya y disfrute. ¿Qué va a estar pidiendo sushi? Dice, usted no se ha pegado una truchita, bien.

Saludos a los buenos amigos. No te importa, pero te contamos también que en estas festividades vaya y disfrute del mercado 10 de agosto, el rico hornadito, la rica comidita típica. Vaya y disfrute, por favor. Ahí le sacas una foto a Don Marquitos, un abrazo a la linda gente que atiende ahí, a los buenos amigos. Vaya desayunando, por favor. El mercado está con precios de bomba, y es más, eso dice que es una generación que va manteniendo vivo al mercado de agosto, ¿cierto? Hay más de ya 30 años que van heredando los múltiples comerciantes de ahí. Un abrazo para cada uno de ellos, hace la invitación. Por favor, señor Guamán y el señor Curillo, pase por acá. Si quieren, vengan con toda la familia, y si quieren, traigan hasta el perro, porque más al perro le damos nosotros. Queramos a Dios le pague a cada uno de ustedes. Así que viva el mercado 10 de agosto. Gracias por la invitación y se quedan escuchando.

levantarse conmigo. Usted tiene la bondad, usted tiene el privilegio de levantarse con buen hombre, con buen DJ. Eso sí, escuchando la 993. Recuerde que usted también puede sonreírle la vida. Ya lo hemos dicho cuántas veces, ¿no es cierto? Esa sonrisita, qué bien bonita se le ve. Caramba, no usted levantándose. No vale, por favor. Todo el día le va mal a usted. Pero si usted se levanta con un besito, que le diga, ah, mami, venga a tomarse un cafecito. O le diga, papi rico, venga a tomarse un cafecito. Qué lindo se siente, ¿no es cierto? A mí, si me hicieran eso, lavo la ropa hasta en el río, ¿cierto? Eso sí, mandarina, como el que está a nuestro lado ya queriendo probar sonido. Saludo a los buenos amigos que siempre están pegaditos. ¿Qué dice el mercado 10 de agosto? Claro, don Marquito dice, ya les escuchamos.

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frío, frío, frío está, ¿no es cierto? Dice, el papá, no deje de ser encamoso. Dice, vaya a ser que me den el desayuno y me hagan lavar la ropa. Dice, vamos de eso. ¿Qué dice el Melexista Azul? Dice, yo quisiera un saludo para el papi Curillo. Dice, échele, por favor, un mix. Ay, allá de sensual caricia, parece mi... Ah, chucherita, dice, ay, saludo para mi pana de Melexista Azul. Le mando un beso y un abrazo, dice, cómo quisiera estar ahí para darle un besito. Oh, caramba, oiga, saludos. ¿Qué dice? Esteban Pintado, dice, entonces, mire, un saludo para los carnales que andan por allá, por los Estados Unidos, para el padrino, dice. ¿Dónde es el padrino? Ese padrino, tiene una bonita, ¿qué? Tiene plata el padrino. Uy, saludo para el flaco. Ese sí que no vale para padrino, no. Flaco, imagínese. Un padrino tiene que ser gordito. Y para el carnal, Perú, Ecuador y Brasil juntos, dice, en el sueño americano. Saludos desde Newcastle de Stamford, Connecticut. Ah, saludos a los buenos muchachos. Gracias por estar pegaditos. La familia Villa, hola, te escuchamos. Desde Queens, full sintonía, dice. Hoy tenemos también desfile de los ecuatorianos. Un abrazo para todos ellos que andan desfilando por allá y llenan las discotecas también. Eso, por favor. Abrácele al artista ecuatoriano. Mándele un billetito de 100 que vive cerca. Póngase, está el Manolo por ahí. El Manolo es mi vecino. Mándele un parcito de zapatos, unos 9 por ahí. Es que le sobra. No es cierto, si está la Lady Laura por allá, igual es vecina. Mándele también ahí una maletita. Un abrazo, por favor. Asista. Que el respaldo esté ahí. ¿No es cierto? Si está el Juan Pablo Morillo por ahí, no se vaya a quedar en casa. Vaya también, salude a Juanpis también. Juanpis también, como todo buen ecuatoriano, vendiendo su música, vendiendo sus memories flies. ¿No es cierto? Saludos para cada uno de ellos. Nosotros estamos aquí con la única finalidad de brindarte buena música, buena locución. Esto es Estelar. Esto es la Tropa Estelar.

Este es el poder del merengue a través de la 993. Escuchando buena música, saludos, se han pintado a toda esa gente chévere peruana, ecuatoriana y brasileña que nos escucha en Nueva York. Ah, ¿qué quiere? ¿Que le ponga una samba? ¿El peruano qué quiere? ¿Le ponga una cumbiecita? Ah, una saltadita. Ya, al ecuatoriano, ya saben, la nachuca le gusta de una. Recuerda, nosotros, además de traerte alegría, cada fin de semana, nosotros te traemos buenas, buenísimas recomendaciones. 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Claro, sí, hoy nos vemos en el sindicato de choferes de baños, allá nos vemos junto a las mezclas extraterrestres del señor repartidor de la chicha, sí, allá nos vemos. 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Le ponemos más sabor, más música, esto es La Tropa, a través de la Radio de la Garra.

0: Oh, llegamos a la parte final, finalísima. Ay, ¿yo qué les dije? ¿Qué les dije? Ah, el frío está intenso hoy día. Acá viene el compañero, dice, viene con gripe, quemando en temperatura. Dice, yo no siento nada. Dice, intenso frío en el Cajas. Y el Cajas amaneció helando. Recuerda que el área protegida registró una temperatura de menos 1 grado centígrados, caramba. Sí, sí, decía, es raro que yo, solo yo sienta frío, solo yo que venga con ponchito, mientras otros aquí en camiseta. Así que, por favor, usted también protéjase, por favor. Está haciendo un poquito de frío. Son 9 de la mañana, pero sigue haciendo frío. Así que nos vamos en la parte final. El señor repartidor de la chicha, el señor Jorge Curillo. Nos vemos, maestro.
1: Epa, compañero, nos vemos la próxima semana. Recuerden que estamos desde las 5:30 de la mañana hasta las 9. Chao.
0: Epa, recuerda, mi nombre es Rodrigo Bomán, el loco del aire. Si Dios permite, lo vemos la próxima semana. Recuerda que las chicas malas se quedan en casa y las buenas van a donde quiera. Así que hasta aquí llegó la Tropa Estelar.

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3: Esto es cumbia, señoras y señores. Hola, ¿qué tal? Muy buenos días, Ecuador. Buenos días, mundo entero, señores. Estamos listos ya. Estamos preparados directamente desde Cuenca, Ecuador. ¿Quién te habla? Tu amigo, tu pana, Juan Diego Chalco, el camarón. Listo desde los Estados Unidos, mi pana Esteban Takuri DJ. Listo para acompañarles un nuevo fin de semana. Listo para presentarles La Resistencia. Qué frío que hace acá en la ciudad de Cuenca. Yo no sé cómo esté por allá, por los Estados Unidos, mi querido Esteban. Ya me irá comentando en el transcurso del programa. Bienvenidos y bienvenidas todos y cada uno de ustedes, señores. Estamos listos como todos los días sábados. Bienvenidos, 9:10. Andamos un tantito afectados también de la garganta. Todo hecho un relajo, hermano. Pero todavía no abre la señora de la farmacia para comprar un remedio. Bienvenidos a todos. Aquí arrancamos este programa que se llama La Resistencia.
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Amaneciendo. Que maten cuatro gallinas. Mata las que quieras. Señores, buenos días a todos. 9:13 a.m. Vamos en este instante a habilitar el WhatsApp de la radio para que empieces a participar. 099-5642-990. Ese es el número. ¿Escuchó? 099-5642-990. Saludos cordiales ya para toda la gente que en este momento empieza a escucharnos. ¡Hola! A la competencia también, a todo el mundo que anda preocupado, que anda diciendo que la música, que mucha no sé qué ni sé cuánto. ¿Sabe una cosa? Nosotros lo hacemos porque sí podemos. Aquí está la producción completita para brindarles a cada uno de ustedes para que este programa suene lo mejor posible. Bienvenidos, ¿sabe una cosa? Es nuestro tercer programa. Claro, y vamos de a poquito, nada es de golpe, porque si usted sube de golpe, la caída es fuerte, mientras que nosotros vamos poquito a poquito, ahí vamos subiendo como la espuma, y llegaremos a la parte más alta, ya sabe, con este programa La Resistencia, desde los Estados Unidos, desde Minnesota, y desde acá, desde Cuenca, Ecuador, Juan Diego Chalco, te presentamos esto que suena a cumbia.

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1: Escuchamos tempranito algo de cumbia para cada uno de ustedes. ¿Cómo están? ¿Cómo estuvo ese día viernes? Fantástico para ustedes, la gente que escuchó el programa de La Rocola. Hoy están con esa resaca, hoy están, Dios mío, no me mires, no me toques, porque están con un dolor de cabeza, pero tranquilos, nosotros estamos acá para darte esa buena música, para acompañarte mientras tú te levantas, mientras haces tus actividades. Vas en este momento en tu carro, en el bus, en el taxi, en todos lados, conectados con Estelar 99.3 y escuchando La Resistencia. Esteban Takuri desde los Estados Unidos dándote esta música, la cumbia, cumbia, cumbia, que suena bonito.

Buenos días, muévase, está en la cocina reventando, abriendo los huevitos para hacerle al marido para que se vaya a trabajar, porque también trabaja el sábado. Vaya, levántese con ganas, tostando el pancito. Dele, dele para que coma sabroso y para que tenga fuerzas. Dele un par de huevitos. 2, 3, 4 huevitos, lo que usted quiera para que desayune esa mañana en compañía de Estelar 99.3. Señores, hoy vamos a regalarles, traemos premios el día de hoy. 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Ya les contamos de qué se trata.

agradecer en este momento a toda la gente que nos escucha, a toda la gente que está con nosotros en este instante. 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Gracias a ellos llegamos de esta manera.

0: cumbia, cumbia, la resistencia, sin permiso. Hazte un lado que estamos al aire nosotros, señores, la resistencia. Con este programa y cumbiecita para esta hora de la mañana. Tenemos aquí en Cuenca, le cuento a mi querido Esteban, tenemos un clima bastante sombrío. Ayer tremendo sol, la gente ya no aguantaba el sol, se quejaba que mucho sol. Hoy, frío total en la ciudad de Cuenca. Saludos cordiales para la gente que empieza ya a reportar su sintonía. Cumbias de las buenas, gracias, parce. Un abrazo fuerte para mi panel gitano desde los Estados Unidos también. Reportando sintonía esta mañana. ¿Quién más anda por ahí? ¿Qué dice mi pan Estevitan? Saludos cordiales para todos ustedes. La gente que están acá en el sector de Monay, mi querido Esteban, no sé si recuerde. En el sector de Monay, donde lavan los carros, las lavadoras de vehículos. Todo ese sector también están escuchando Estelar, así que les envío un abrazo. Están dale que dale, limpia los vehículos. Gracias a ustedes, muchachos, por acompañarnos. Hay un premio adicional que se suma a esta mañana. Voy a regalarles, o el señor Esteban Takuri, vamos a regalar un link de música. Atención, viene acompañado de varios géneros, varias mezclas. Así que, pues, los que quieran participar, nada más tienen que estar atentos al Radio Box. Nada más, usted se conecta a Radio Box, me envía la captura, o simplemente usted se conecta a Radio Box. Yo veo cuando eso va subiendo y veo quiénes están conectados. Los que estén conectados, automáticamente yo, sin enviarme usted la captura, yo prácticamente le entrego de inmediato ese link de música. Así que, nada más, a estar atentos, conectarse a través de Radio Box. Es todo lo que tiene que hacer esa mañana. Saludo para mi pana Francisco desde los Estados Unidos. ¿Qué es lo que dicen esa mañana? Te escuchamos. Ahora, buen día, dígamelo.
1: Dice, buenos días, camarón sucio.
0: Buenos días.
1: Sintonía, como dice el otro panita, que Dios te dos nos saca uno para hacer el programa. Demasiado, manabal.
0: Saludo para ustedes, amigos. Gracias, gracias, gracias por acompañarnos. Y ahora sí, señores, se viene más, pero más de la cumbia que suene en las manos del señor Esteban Takuri.

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1: Gracias, mi pana Gustavito Zumba, también uno de los fieles oyentes que siempre está atento. Freddy Villa, mi pana Freddy Villa, que dice: ya sé, camarón sucio, ¿de dónde salen los premios que regala el señor Esteban Tacuri? ¿Cómo es que se sacó una de las bolas que tiene usted? Que ha vendido una de las bolas, dice. Locutor joven, DJ, le vendió por $100,000 uno de sus testículos. Ya le envío la foto. Ya tengo acá que me hicieron llegar los panas. Mi pana Freddy Villa, un abrazo fuerte. Iván Ceballos.

mi querido Esteban Takuri, ¿por qué le dice fresco solo? ¿Porque suena chaca, chaca, chaca o porque rinde para todos? No sé cuál sea, o uno de los dos, o los dos, no importa, señor, porque suena y hace chiqui, chiqui, chiqui.

maravilloso que suena la cumbia. Buenos días a usted, señora, señorita. ¿Cómo le va? ¿Cómo le está yendo? Saludos para todos. ¿Qué más, muchachos? Aquí en Sintonía de Radio Estelar. Un abrazo fuerte para mi pana.

Que le dicen Fresco Solo porque es el logotipo del payaso y se ríe. Mana Vale. No, nada que ver. Hoy en la noche dice que se va a topar con el Mana Vale. Ya porque le toca, dice, le toca, señores. Pero nosotros te vamos a seguir inyectando más de la cumbia. Con esto me voy al corte y ya volvemos. No te olvides, hoy tengo una beca gracias a la gente de Universal Center

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1: Estamos de vuelta, señores. Estamos de retorno. Déjame revisar cómo estamos el Radio Box. Déjame revisarlo. Perfecto. Eso me gusta. Eso me gusta. Conéctese a través de Radio Box. Ya voy viendo quién es merecedor de llevarse este linda música. Tranquilos, que ya está preparando el señor Takuri para brindarles un buen linda música. Solamente tiene que estar conectado ahí. No se desconecte. No se despegue de Radio Estelar y a través del Radio Box. Eso es todo. Siga subiendo. Siga comunicando a la gente que estamos acá. Envíe su mensaje de audio a través de este número 099-5642-990. ¿Quiere escuchar una cumbiecita? Algo que le apetezca para esta mañana. Encantados de la vida. Para eso estamos acá, para brindarte este programa que es tuyo y nuestro. La Resistencia.

0: todavía están de pie, están luchando por la vida, dicen no me importa que me haya dejado, no me importa que me haya dejado con 3-4 hijos, aquí sigo fuerte, parado, bien como un macho, dándole con todo. Señores, saludos a toda la gente. Así tiene que ser. Hola, dice Camarón sucio, pegados a Radio Box. Chévere, mi pana. Aquí está mi pana David me parece. Sí, ya le chequeo a través del Radio Box. Gustavito también ya me envía la captura. Tengo audios. ¿Qué dice la gente? Hola, buenos días. Dígamelo.
1: Juan Diego. ¿Qué dice? Que hoy día le toca a este Bandaturi. Le toca pulir las baldosas, pero al viejito incuaducable. Para que estén blanquitas.
0: Esteban, ¿sí escuchó eso? Que le toca pulir las baldosas, no sé qué, para que estén blanquitas esas baldosas. Eso que dice la gente. Saludos para todos. Hay muchas personas en los Estados Unidos.

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La semana anterior regalamos dos, hoy regalamos una porque ha sido un éxito total, así que le enviamos un abrazo para mi pana Juan Carlos de la Torre, es verdad mi querido Esteban, Juan Carlos de la Torre, le enviamos un abrazo, ya próximamente locutor también Juan Carlos de la Torre, no podemos, vea, un abrazo para mi pana, mande. Un abrazo para mi

0: Rolas, como que da gana de cantar, pero lamentablemente la voz no nos da. La voz no nos da para cantar, así que nada más escuchamos y tarareamos la canción. Usted también, donde quiera que se encuentre, está en el taxi, está con el pasajero, súbale un poquito más el volumen, los panas de los buses también. Yo sé que me escuchan mis panas de la línea 1B, un abrazo para la línea 12, mi pana Johnny Beltrán también, fiel oyente, se pasó ya la estelar. Un abrazo fuerte para mi pana el flaquito. ¿Quién más anda ahí? ¿Usted se acuerda del flaquito, mi querido Esteban? El flaquito, el señor del taxi, ¿sí se acuerda del flaquito? Chévere, le envío un abrazo, también está escuchándonos, gracias muchachos, bendiciones para ustedes. A ver, ¿quién más anda por ahí? Reportes de sintonía, hola, buenos días.
1: Que se mande Juan Carlos de la Torre, fue acabando las hembras de aquí en Minneapolis, hermano. Tremendo, sinvergüenza, brother.
0: Hable serio, Juan Carlos de la Torre dejará alguito, vea, para la gente ya también. Está terminando con todo lo que hay por allá. Hola, buenos días.

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Señores, se viene más cumbiecita de la buena. ¿Cómo estás? ¿Cómo te va? La gente de Girón, buenos días también. Están trabajando, trabajando en clases, en labores. Yo no sé lo que hagan, pero un abrazo para todos ustedes. Gracias por escuchar Estelar. A

Esto es una ley de la vida. Cuando usted hace algo malo, sabe que la vida te va a pagar con la misma moneda. Así mismo te van a pagar. Así que por favor, trate de ser precavido, trate de ser buena persona en la vida para que le vaya bonito. ¿Quién me escucharía? No, el camarón sucio dando esos consejos. ¿Quién me diría? ¿Quién me escucharía? ¿Qué le está pasando a ese camarón sucio? Escuchándome dando esos consejos. No, señor, ni yo mismo me los creo. 9:54 a.m. ¿Cómo está mi linda gente allá en Baños? Hoy quiero saludarles a mis buenos amigos allá en el sector de Checa. Hoy en la noche estaremos por allá compartiendo con toda la gente de un evento espectacular, de un evento fuera de serie. Estaremos con las floreras, estaremos con la gente de la escaramuza y hay muchas actividades más que hoy vamos a estar por allá con la gente de Checa. Muchísimas gracias a la gente que ha confiado. Ya también estamos con un evento para el 22. Estamos en Cumbe. Allá estamos en Cumbe, tenemos unos 15 años. Muchísimas gracias a la gente. Y próximamente también, esta semana, el 15, también estamos ya por concretar. Simplemente, vea, yo no salgo mucho a los eventos. Pues, ¿sabe por qué, mi querido Esteban? Porque yo sí cobro bien. Y yo sí cobro bien. Entonces, no salgo de siempre, pero salgo de vez en cuando, pero cobro bien. En cambio, los que cobran barato, salen todas las semanas y todos los días publican los eventos, las carteleras. En cambio, yo no publico nada porque mío es de vez en cuando, pero bien cobra. Saludos también entonces para la gente checa. Nos vemos hoy en la noche, así que pilas, allá estará el camarón Juan Diego Chalco desde Estelar 99.3 para acompañarte en esas fiestas. Y ahora se viene más cumbia, cumbia, cumbia, cumbia, cumbia sabrosa.

vamos a los eventos con el señor Manolo. Y alguna vez nos siguieron la gente enojada por muchas cosas que pasaron en

través de Celar 99.3. Oiga, mi querido Esteban, hoy en la noche tiene evento también. Hoy va a estar en un yate. Ahí se va a estar el señor Kakuri. Hoy tiene las mezclas. Oiga, y por ahí me sapearon que hoy también van a hacer la hora loca, no sé qué, por ahí. Pero ya que cambias pues el repertorio solo con lo mismo, solo con la canción Jamás. No quiero saber de ti. Jamás. Ya cambiarán el repertorio. Es hora de cambiarlo, señor. ¿Ya hasta cuándo? Por eso es que no tiene muchos eventos. Poquito, poquito. Algún momento haremos la gira. Algún momento estaremos por allá por los USA. Esperemos que sí. Esperemos que Dios bendiga también. Porque si bendice a otras personas, ¿por qué no me bendice a mí? ¿Por qué Dios no puede darme la visa a mí para que yo me vaya a disfrutar con toda la gente ecuatoriana? Así que, oiga, si la gente, digo, si la gente siendo mala, siendo malas personas, tienen la visa y les va bien, ¿y por qué no a mí, al Juan Diego Chelco, que solamente soy un simple hombre sucio, nada más? ¿Por qué no me pueden dar la visa para ir a ganar a Juan Carlos allá, todas las nenas, allá en los Estados Unidos? No creo que me gane Juan Carlos. Yo le doy 3-1, hermano. 3-1 le doy. Vamos a darle más, señores. La gente luego me habla, me dice, ¿qué te pasa? ¿Qué

bestia, ¿cómo suena la música, señor? Mi querida y gran amiga, la señora que exagera, me han dicho por ahí de los vibratos, la señora María de Los Ángeles. Qué bestia, ¿cómo está la señora, no? Esteban, ¿usted le ha visto a la señora María de Los Ángeles? ¿Sí está, no? ¡Sí está! Saludos para todos ustedes, señores, muchas gracias. Oiga, quiero enviarle un saludo para mi compañera de Caga Radio, para la señorita Sola Solís, le envío un abrazo. Sí, sí, de parte de quienes hacemos el programa La Resistencia, en especial de mi compañero Esteban Tacuri desde Estados Unidos, que en algún momento dice pues que no vayan por allá porque van a ir de gira con la agrupación, pues ahí que le escriba y con todo gusto, pues serán bien recibidos toda la gente que vaya allá del grupo Caramelo Caliente, que estarán próximamente en la gira por Estados Unidos. Así que les invitan a usted para que sea el guía turístico, para que les enseñe allá cómo está la situación. Así que ya saben, un abrazo para todos, señores. Vamos a escuchar qué es lo que dice mi pana, el Emelexista Azul. ¡Hola!

0: Eso sí es verdad. A nosotros no nos importa que la gente nos critique y nos censure. Cuando se ama y punto. Mi querido Esteban, para el siguiente bloque se viene salsita, ¿no? Se viene salsita para el siguiente bloque, salsa, se viene para el siguiente bloque. Así que empiece ya a pedir su salsa. Espérenme más un ratito, tengo más audios acá que están ingresando ahora mismo a través del WhatsApp de la radio 099-5642-990. A ver, mi pana Iván Ceballos, ¿qué dice? Hola, hola, buen día.
1: Hijo, Juan Diego, vos cuando vengas acá a la Johnny, todo listo, te vamos a caer a pistazos.
0: Habla en serio, oye. Hola, buenos días.
2: Hola, Juan Diego, no sea así cargoso. Ese cangrejo debe estar bravísimo diciendo que le quieren pedalear la bicicleta.
0: No, no, no, no, no. Simplemente es un saludo, nada más, háblense. Ya van a empezar con la cosa. No, no, no, no me metan en problemas. Salude, dice. A ver, con esa canción le vamos a enviar un saludo, entonces. Ya. Dele, señores, Evan Takuri. Esta canción es dedicada para usted, la señorita pelirroja. Venga, vamos.

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0: En este momento, en este segundo bloque, tenemos lo mejor de la salsita. Usted pida su salsa ahora mismo. Ya tenemos los primeros mensajes. La gente ya está. Se va acostumbrando al nuevo formato que tenemos aquí en tu radio estelar y en el programa La Resistencia. Salsita para esta hora. Vamos, me dice la canción de Tony Vega, ¿de qué me vale ser libre? Si el Chalco anda con el Rayleigh, dice. No, tranquilo. Que el Rayleigh ya tiene la suya. El Rayleigh ya tiene la suya, no pasa nada. Hola, ¿qué dice mi pana? Hola, dígamelo.
1: Oye, pero este Batacuri no hay que decirle, caramelo caliente. A él hay que decirle, chupete caliente, porque ese ya está más gordo ya.
0: A este Batacuri no le van a decir caramelo caliente, chupete caliente le van a decir, dice, porque está más gordito.

y todo el otro ecuatoriano. Me pide más salsa. Néstor dice, por favor, la canción Entre Tú y Yo de Salserín. Mi estimado Juan Diego, gracias. Saludos para todos. Gracias, amigo. Ya le buscamos. Es la canción, es mi media mitad. Salsita de la buena, dice, mi media mitad. Ya le vamos a buscar otra canción más. Buenas, ¿cómo están, muchachos? Saludos para Esteban Takuri, para usted, Juan Dieguito. Regálame, por favor, la canción del grupo Nietzsche, Sin Sentimientos. Encantado. Ya le vamos a buscar. Oiga, mi querido Esteban, hoy en la noche usted se va a disfrutar allí en el yate, ¿verdad? Usted va a estar en qué piso. Es un yate de 3 pisos. ¿En qué piso va a estar el señor Takuri? En el medio va a estar entonces. Le van a hacer sándwich hoy día, señor Esteban Takuri. Le van a hacer sándwich, señores. Mande. Eso, ya saben, señores, el día de hoy vacancísimo. A mí me encantaría, es uno de mis sueños que tengo, de estar en un yate disfrutando de una buena música, de unas buenas mezclas y muchas cosas más que se dan ahí

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1: Esa es, gracias. Oiga, nada más le voy a pedir que por favor no me llamen en ese momento. Vea, lo que pasa es que hacemos conexión con el señor Takuri desde los Estados Unidos. Estoy utilizando mi teléfono en videollamada. Yo le veo todo al señor Takuri. Y les comento para los que me preguntan, ¿cómo está el señor Takuri por allá? Él simplemente, como está en casa, él hace las mezclas en boxer. Está en boxer. Tiene sus boxers buenos. Se les ve. Dese una vueltita al señor Takuri para verle. Vea, se ve muy bien. Hasta alza colas ha sido ese boxer que se ha puesto. Entonces, y como está haciendo calor allá bastante, el clima está bien fuerte, pues está con BBD, así que es lo que puedo decirles a ustedes, una gorrita nada más que siempre he utilizado. Ajá. Oiga, y bueno, la gente que quiere disfrutar y saber de las verdaderas mezclas, la que escucha acá, pero allá ya en el yate donde va a estar el señor Takuri hoy en la noche, vaya, directamente desde Radio Estelar 99.3, el señor Esteban Takuri, demostrando cómo se hacen las mezclas. Sí, señor, directamente desde Estelar. Así que, mi querido Esteban, muchísima suerte. Hoy estará en el yate. Algo muy novedoso que me llama la atención, mi querido Esteban. Hay mucha gente que son lamebotas, digamos, los lamebotas o los típicos guau, los perritos. Andan regalando un montón de cosas a los jefes, computadoras, relojes, celulares. Y no te paran ni bola ni para que manejes el carro, ni para que le abras la puerta del carro, para nada. ¿Qué tal eso? No, me dijo, no sea así, ya pare con eso, ya deje de ser así metido, no se meta donde no le llaman y donde no le importa su vida. Yo sé por qué le digo, buenas mezclas, muy buen DJ. Y el jefe de la cabina, muy bien, muchas gracias. Si puede, ahora que entró con Salsita, ayúdeme con la canción, por favor, Gitana, de Willy Colón. Ya vamos a buscarles. Hay temas, mi querido Esteban, que vamos a ir complaciendo tranquilamente. Tenemos una hora para disfrutar con todos ustedes. Mi pana Gustavito pasó por acá, vea. Ahí me envió el mensaje. Justamente pasó por aquí, por el Abelardo J. Andrade. Ahí fue haciendo el videíto. Estamos acá adentro, amigo. Estamos bien resguardados. Así que tranquilo, mi querido amigo Gustavo. De pasar, pasa por aquí, de decir, mi amigo Juan Diego estará con hambre. Le voy a dejar un encebolladito. Le voy a pasar dejando un pancito, alguna cosa. Solo pasa pitando. No sea malo. Pasa por aquí, por el frente. Hay parqueadero, hay garaje. Diga, ábreme la puerta. Yo le abro la puerta, pero tráigame un encebollado. Vamos, señor. Esteban Takuri, a darle más de la salsa porque suena a través

No se olvide de mi canción, me dicen por acá del grupo Niche. Sentimientos, sin sentimientos, tranquilo, ya vamos a complacerles, ya vamos a complacerles. Tenemos unos 30 minutos más para darles lo mejor de la salsa. 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Señores, ahora sí, vamos a continuar con más música. Con esto vamos al corte porque el tiempo, ay Diosito, es nuestro peor enemigo. Señor Takuri, lo que tenga ahí, suéltele por favor, salsa. Oh, qué linda canción.

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mundo. Simplemente envíe su mensaje con su petición, su salsa ahora mismo. Saludos, tío Camarón. Excelente programa. Gracias, mi querido Andresito. Le enviamos un abrazo también. Toda esta gente están allá en los Estados Unidos. Un abrazo para ustedes, muchachos. Gracias por acompañarnos. ¿Qué más anda por ahí? Déjame revisar. Walter, qué gusto. Mi querido Walter, en el sector de baños. Abrazos también. Dice que están junto a las aguas termales. Vea, la gente allá en baños. Un abrazo para toda la gente. Walter, ¿qué más anda por ahí? Luis, Francisco y Patricio. Un abrazo para todos ustedes, muchachos. Que les vaya súper bonito. Disfruten, disfruten de este clima que se va como queriendo arreglar algo aquí en la ciudad de Cuenca. ¿Cómo está la gente de Azogues? Váyame comentando cuáles son los lugares bacanos, los lugares turísticos como para visitar, para darse una vueltita por allí en Azogues. Sería bacano. Miren, yo la verdad conozco algo de Azogues. Solo conozco la entrada de Azogues, conozco el terminal terrestre de Azogues y algo del centro. El Parque de la Juventud también conozco, pero ¿cuáles son unos sectores así pepitas como para irme a darme una vuelta por allá para conocer algo más? Avíseme, coménteme, la gente de Azogues, la gente de Biblián, la gente del Tambo, la gente de Cañar también que escuchan Estelar. Dígame, muchachos, vengan acá a Cañar, vengan a Gualaceo, que aquí hay este lugar, tal cual lugar para visitarlo. Sería fantástico conocer estos lugares, mi querido Esteban. Ya cuando Esteban también se venga por acá al Ecuador, también nos daremos una gira por allá, aunque sea interparroquial, pero nos vamos a dar una gira nosotros. Y ahora vamos a continuar con más música, mi pana. Luis Sánchez dice, dígale a Estevitan que mande algo de allá de Estados Unidos, aunque sea una gorra vieja de las que utiliza para trabajar. Que nos envíe algo, por favor, dice la gente. Ya vamos a coordinar todo eso. Señores, vamos a darle más música, más de la salsa que suena en esa mañana. Salsita suave para que disfrutes donde quiera que te

¡Qué belleza, señores! ¡Qué belleza de salsa! Saludos para mi pana Beto DJ, nuestro compañero de acá de la Radio Estelar también, que está en Estados Unidos. Le enviamos un abrazo, gracias. El día de hoy él nos ayudó para que podamos salir en la transmisión. Gracias, mi querido Beto. Si está escuchando, Beto, confirme, envíe un mensaje, diga: muchachos, aquí estoy. Él se viene luego de las 18 horas hasta las 20 horas a poner música de la buena. Un desconocido un poquito, pero pone buena música.

Chun en Deleg. Chévere, vea, la gente de Deleg nos hacen la invitación para que vayamos a conocer la laguna de Wabichun. Y ahora, ¿por dónde queda? Yo conozco Deleg, pero ¿por dónde queda la laguna? Eso tiene que enviar, envíen la ubicación, alguna cosa, o venga a vernos para irnos juntos, para pasarnos bacano en la laguna. Claro, la laguna, y podemos hacer hasta la película de la Laguna Azul o la laguna de Wabichun. Cualquier cosa. Y en Cañar, cuénteme, ¿cuál es ese lugar bonito como para visitarlo? Aquí en Cuenca, yo les puedo decir a la gente de Azogues, a la gente de Cañar, a la gente que quiera venirse por acá a visitar, puede ir a Turi, puede ir a Baños. ¿Qué más tenemos? Tenemos el Cajas. ¿Qué otros sectores más tenemos acá en la ciudad de Cuenca? En el centro histórico, el parque que se encuentra muy, muy, muy, muy bonito. Pueden venir y tomarse las fotos que ustedes necesiten. Bien, dice Cebeto, que se dediquen a los enlaces. Que se dedique nada más solo a los enlaces, mi querido Betito. Le enviamos un abrazo hoy, desde las 18 horas, para que le escuchen mezclas, canciones nuevas que solamente él sabe colocarlas. Porque ahora sí suenan Pepos Éxitos aquí, en Estelar, y en las manos del señor Esteban Takuri, DJ. ¡Venga!

Tengo más sectores para visitar acá en el Austro Ecuatoriano. A ver, dice en Ingapirca, soldados en baños también, dice mi pana May Sánchez, muchas gracias. ¿Cuándo me llevas a conocer, May Sánchez, soldados? No conozco yo soldados. ¿Me puedes llevar? Me parece que allá también hay aguas termales para que me lleves a conocer y sumergirnos los dos en esa laguna de las aguas termales. Me encantaría, me fascinaría. No, pero cada quien por su lado, cada quien por su lado. A mí yo pateo con la derecha, señor, yo no pateo con la izquierda. Que me quieran por ahí decir que pateo con la izquierda porque me llevo con el John Salchichón, que a ese sí le encanta patear con la izquierda, es otra cosa. No, y en cambio yo sí pateo con la derecha, bien pateadito. Vamos a revisar cómo es el Radio Box también para empezar a pasar ya los links de música. Ya van a ser las 11 de la mañana, señores, atención entonces. Ya voy a revisar cómo es el Radio Box. ¿Quién está conectado? Perfecto, me parece súper bien. Ahí tiene que ser, eso, tienen que conectarse. Pase la voz porque ya se viene un link de música bien bacancísima, gracias a mi pana Esteban Curi DJ, desde los Estados Unidos, desde Minnesota, suena la música, suena la salsa, en esta mañana de sábado. Más salsita, venga, más salsita para ti. Esta que suena

0: suena bacancísimo, señores. A ver qué es lo que dice la gente. Acá vamos a escucharles. Vamos a ver. Reportando sintonía contigo, camarón, Andresito, bacano. ¿Estás a través de Radio Box? Déjame revisar. Sí, sí. Esto no es Radio Box, amigo. Esta es la aplicación de la radio. Ya, es la aplicación. Sí, sí, sí. Perfecto. Estamos premiando a la gente que está a través de Radio Box. Hola, buenos días.
1: Mijo, usted no pata que me quiere. Usted siempre viene de lejos de una vez al objetivo, longo, sucio.
0: Que yo siempre voy derecho, siempre al objetivo. Dicen, no, yo os pateo con la derecha, bien pateadito. Así que, ya sabes, saludos para mis buenos amigos que me están escuchando en Chabuyabamba también. Hola, ¿cómo está la linda gente en Chabuyabamba? Están disfrutando también y preparando unos ricos pollos. Gracias allá en los pollos del Pintado, muchachos. ¿Cómo les ha ido? Saludos para todos en la autopista. La gente de Gualaceo, la gente de Paute también que nos escuchan a través de Estelar 99.3. En el centro de Gualaceo también escuchándonos, Juanito. ¿Cómo le va, mi querido Juanito? Gracias a usted por el reporte de sintonía. ¿Qué más? Acá me envían más mensajes, más capturas de Radio Box para que reciban el link de música. Esa es, tienen que enviarme. Exacto. A ver, Alexa dice... Alexa, hola, espero mi link, tranquila que ya va el link. Aquí sigo, dice mi pana también Gustavito Zumba. Gracias a todos, gracias por estar ahí conectados, escuchando a través de Radio Box, mi querida Alexa. Tranquila que ya va su link de música, simplemente no se desconecta, nada más quédese pendiente, que ya se vienen unos minutos más. El link de música del señor Takuri DJ. Venga, señor Esteban, póngale más música, más salsita. Siguiente bloque, se viene de todo. De todo para el siguiente bloque. Así que pilas, ya volvemos enseguida, no se vayan.

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0: Seguimos revisando el Radio Box. ¿Cómo está? Muchas gracias a mi pana Eddie Cabrera, desde la Feria Libre. Quiero el link de música, Juan Diego Chalco. Estoy en sintonía, vea su pana Eddie Cabrera Cárdenas, desde la Feria Libre. Mi pana Ronald también, ¿qué dice Ronald? Está Pepito, el programa, mi hijo Rey. Pero manden el link, tranquilo, ya les voy a enviar el link. No se desesperen, tienen que tener calma. Por eso los guaguas salen feos, porque se desesperan. Vaya con calma. Salen igual todas salchichas. Vea, ahí está un claro ejemplo. No sean apurados. Después sale así un hijo gordo, un hijo feo, con patillas de frunero. Entonces, no. Hagan las cosas con calma. No se desesperen. Ya voy con esto. Buenos días, Radio Estelar. Quiero participar para ganarme el pollito asado de cortesía del Sabor Latino. Pero, ¿cómo se llama, amigo, amiga? Por favor, denme su nombre y apellido. Ana Yunga, me parece que es. Anita Yunga. Le enviamos un abrazo. A ver, mi pana Francisco, ¿qué tiene que decirnos? Dígalo ahora, hola.
1: Se le han hecho salchichas y también han hecho al camarón sucio, apurado. Por eso están feísimos.
0: Por eso les decía, haga las cosas con calma, porque cuando son apurados, los huevos salen feos. O sea, dése cuenta, yo vea. Todo, las piernas arqueadas, los dedos, como me dicen acá, los dedos de haba, no sé qué, no sé cuánto. Ya ve, por hacer los hijos con apuros. Si no, confirme, Juanito Chalco, mi papá y mi querida madre María Mercedes, confirmen, ya ve, por apurados salen los hijos feos, así que hay que hacer las cosas con calma. No se olviden que hoy voy a regalar un pollito gracias al Sabor Latino Asadero Restaurante. 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Señores, vamos ahora sí. Aquí están tus matadores. Juan Diego Chalco, el camarón, y el señor Esteban Takuri, DJ, desde los Estados Unidos. ¡Suelta la música!
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volumen. 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Súbale, súbale, súbale un poquito más. Súbale un poquito más el volumen, que aquí estamos. La resistencia hasta las 12 del mediodía. Ya nos queda poquito tiempo. Aprovechenos. No nos deje pasar por alto. Aproveche esta gran oportunidad que tiene de escucharnos todos los días sábados de 9 de la mañana a 12 del mediodía con buena música. Lo que no escuchas de lunes a viernes suena el fin de semana. Porque aquí sí te ponemos, pues, buena música.

0: Han llegado mensajes. Vamos a escucharles, vamos a escuchar los mensajes. A ver, dice, saludos mi pana, por favor. No se dice anótame, se dice apúntame. Anótame, no se dice así, oye. Para el pollito del sabor latino, me llamo César Buestán, por favor, la canción me vale de Maná. Y Molinos de Viento, te escuchamos a full volumen por Ochoa León. Gracias a la gente de Ochoa León. Hoy en la noche vamos a estar por allá por Checa, pilas a la gente de Ochoa León. Hola, hola, ¿quién habla ahí? Buenos días, dígamelo.
1: Pero de salchicha no estarás hablando, porque
0: se nos
1: está
0: y eso decía, no sean apurados. Hola, buenos días.
2: Buenos días, jóvenes.
0: ¿Qué dice don Angelito Calle? Bienvenido, hola.
3: ¿Sabes de Takuri? ¿Cómo que hacías el deporte ese tecno?
0: Escuche, Esteban, este mensaje es para usted. Escuchará allá, escuchará pilas. Escuche, párele bola ahí.
3: ¿Sabes de Takuri? ¿Cómo que hacías el deporte ese tecno? ¿Cómo llamo, ve? Estás poniendo ese coco jambo para ese coco del camaroncito. Por favor, ve, no seas marido que te escucha acá en la provincia del norte del país, mi rey. Saludos, saludos desde Lares.
0: Gracias, amigo. Mi pana Marco, Marco Vinicio, un abrazo fuerte, muchachos. Gracias. A ver, vea mi capitán. Es poniendo esa canción en Coco Chambo, dice. Ya vamos a colocarles de todo. Esa es la última hora donde.

amiga presente, ¿qué le gusta esa canción? ¿A quién nos gusta esa canción? Mai Sánchez, tu canción suena ahí. Dale, señor Takuri, dale nomás. Saludos para todos. Esa canción es dedicada, les decía, de parte del señor Takuri para todos ustedes. Para el Mai Sánchez, para el...

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0: estamos de vuelta, señores. 11 con 33 minutos. A ver qué dice mi gente. Vamos a escucharles ahora mismo. Vamos, y Pandia Pan Ceballos. Dígamelo, hola.
1: Sí, aquí yo lo hicieron a la puro. Ese lo hicieron con iras.
0: Le han hecho con iras, dice. También eso es malo, hacer con iras. Tienen que hacerlo con calma y paciencia y sin iras. Hola.
2: Pasa, pues, al don Angelito Calle. Ya se le está virando el ataúl.
0: Ya se le está mirando el ataúl. Con esa canción, don Angelito Calle, sal, hija que elija los ataúles. Un abrazo fuerte para todos, señores. Con esa canción me voy al corte. Me voy al corte comercial y ya volvemos enseguida para los últimos minutos. Se va el pollo. Se va también la beca. Así que prepárate, gracias a la gente de Universal. Ya volvemos enseguida. ¡No se vayan! Somos la Resistencia a través de Estelar 99.3. Señor Takuri, dele.

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Y ahora mismo, señores, vamos con el sorteo rapidito. A ver, no con el sorteo, más bien la primera persona que me llame y estuvo atento al programa, gracias a quien se lleva el pollito de una. Participas en ese momento rápidamente a través del 099-5642-990. Me llamas en este instante el que tiene la información y estuvo participando. Tengo la lista acá de las personas que estuvieron atentos y participaron para llevarse el pollito gracias a mis buenos amigos del Sabor Latino, Asadero Restaurante. A ver, ¿quién me llama en este momento? Rápidamente, no pierdan el tiempo. 099-5642-990. Y ya tiene usted el pollito. A ver, ¿quién me está llamando por ahí? Déjame revisar. ¡Hola! A ver, espérate un ratito. Déjame ver nada más, a ver, algo sucede con el teléfono. A ver, algo pasa con el teléfono, espérate un ratito. ¡Hola! Nada. A ver, rápidamente entonces, que me llame alguien que sepa la información, gracias a quien se lleva el pollito, y eso es todo, y prácticamente usted tiene el pollo para que disfrute de este almuerzo el día de hoy. Pero mientras tanto, mientras algo sucedió con el teléfono, vamos a darle un poquito más de música a mi querido Esteban Tacuri, porque la gente quiere seguir disfrutando del fin de semana. Suena Estelar, y este programa que se llama La Resistencia, señor Tacuri, dele por favor.

0: sí, vamos en ese momento. En ese instante, ¿quién me llama rápidamente? Tuvimos unas cuantas llamadas ahí cuando fuimos con música. En ese momento, rápidamente, si no me llaman, yo dejo el pollo para la próxima semana. No hay ningún problema. Igual el señor se pone contento cuando no regalo pollos. Cuando regalo, le duele. No, mentira, no. No, no, le da con muchísimo gusto. Tranquilos, ya tengo acá la llamada. A ver, déjame chequearla. A ver, ¿quién me está llamando? Ivancho me está llamando. Vamos a contestarle rapidito. Hola. Hola, buenos días. ¿Quién habla? ¿Qué dice mi pana Cecitar Buestán? Amigo, gracias. ¿A quién es el pollo? Cuénteme.
1: Todo bien. Pollo de sabor latino.
0: ¿Ya? ¿Dónde están ubicados ellos?
1: Está ubicado en Azogues, la otra es aquí en Avenida Baños Lazo, sector San Martín.
0: Ya, perfecto, muy bien. Oiga, ¿cómo se llama este programa y quiénes están trabajando aquí el día de hoy? ¿Cómo se llama el programa? No me vaya a decir que no sabe.
1: El programa. Sí, la resaca.
0: La resaca, dice. No es la resaca, amigo. La resaca, dice. Ya la bautizaron con otro nombre, mi querido Esteban. Se llama ahora La Resaca. Vamos, rapidito. Alguien más que me llame. Muévanse, no sean malitos, porque ya no tengo chance. No tengo mucho chance. Ya se nos va el tiempo. Ya se viene el señor Fernando Panamá para continuar con mezclas y mezclas aquí a través de Estelar 99.3. A ver, rapidito. ¿Quién me llama? Rapidito, se me fue el nombre. Dice, apoya. Es que no puedo decir. Ahora, tienen que darnos el nombre completo, el nombre exacto del programa. Es facilito. A ver, que me llamen rapidito alguien más que sepa la información. Si no, dejamos para la próxima semana, no hay ningún problema. Yo tengo otra llamada acá. Vamos a escucharla ahora con quién estamos. Hola, buenos días. Hello. Hola, ¿quién habla?
2: ¿Aló?
0: Sí, buenos días, ¿quién habla?
2: ¿Aló?
0: Su nombre, amigo, le escucho. Hola, sí, le escuchamos. ¿Por qué me asienta? Así le estamos escuchando bien, clarito. La resistencia, dice mi pana Ivancho. Ya está llamando nuevamente don César Buestán. A ver, ¿cómo se llama el programa, don César?
2: La resistencia, muchachos.
0: Ya le vamos a dar el pollo, amigo, ya. Envíeme la información, por favor, su foto de la cédula por delante y por detrás. Pero de la cédula, no de usted, verá. Me va a mandar la foto de atrás de usted. No, la cédula. Gracias, amigo César, un abrazo fuerte. Gracias por escucharnos. Se fue ya el pollito, muchas gracias. Al final vamos a entregar también la beca. Ya vamos a entregar eso más adelante. Señor Esteban Tacuri, por favor, haga de la...

0: Señores, llegamos a la parte final. Se nos ha ido volando el tiempo. Muchísimas gracias. Vamos a hacer el sorteo rapidito de la beca. Tenemos 35 comunicaciones inscritos. Mi querido Esteban, regale un numerito de 1 al 35, por favor, para que sepan que está ya usted atento. Número de 1 al 35, por favor.
1: El número 15.
0: El número 15, muy bien. El número 15 vamos a revisar. Es para nuestro amigo Oscar Ortega. Es el ganador de la beca, gracias a la gente de Universal. Tienen que llamarnos por interno, por favor, porque ya no tenemos más tiempo. El link de música les voy a entregar ya mismo. Nada más me dan unos minutitos. Vamos a ir pasándoles a la gente el link de música. Ay, perfecto, también, sí, a la página de la radio también vamos a subir una foto ahora mismo del programa La Resistencia y ahí va a quedar el link de música a las personas que quieran bajarse de allá. O caso contrario, ya vemos cómo le hacemos. Señores, muchísimas gracias a cada uno de ustedes, mi querido Esteban Tacuri, gracias por la compañía de esta semana. Ha sido un verdadero placer, cuídense mucho. 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Últimos mensajes, mi querido Esteban, ya para irnos despidiendo. A ver qué dice mi pan Angelito Cali. Hola.
2: Le voy a dar el link, pero mándale la clave también.
0: No, ya se va completito. Hola.
3: No te vayas, chavo. No te vayas, chavito. Nos vemos, sucio.
0: Nos vemos el día lunes, amigo Ivancito Ceballos. Un abrazo para todos. Gracias por el cariño. Gracias a todos ustedes. Mi querido Esteban, suerte hoy en la noche allá en el evento que tienen, el yate. Vacancísimo. Me parece fantástico. ¿A qué hora?
1: Desde las 4 hasta las 9 de la noche.
0: De 4 a 9 de la noche estará Esteban Tacuri allá en el yate, disfrutando con esa buena música, esas buenas mezclas. Un abrazo. Eso, a darle con todo. Desde Radio Estelar 99.3, el señor Esteban Tacuri ahí estará haciendo de las suyas hoy en la noche. Último, a ver, dígalo.
4: Oiga, tío Camarón, de diciéndole a Esteban Tacuri si puede hacer el programa toda la semana. Estaban pepitas las músicas.
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0: Ya, sería bacano que venga a hacer el programa con nosotros, mijo, en la mañana. ¿Qué dices? Venga. Gracias, les evitan, cuídense mucho. La verdad, son canciones que no suenan entre la semana. No suenan. Y el día de hoy hasta yo así, wow, qué canciones han sabido haber. Buenos temas. Simplemente es el buen gusto, nada más que tiene que haber. Señor, muchísimas gracias. A ver, diga, don Angelito Calle, los últimos.
2: Oiga, dígale, Esteban, que abre. Si todo DJ está hablando ahora.
0: Sí, pero es que él está lejos. Ya sabe que pongo un micrófono, mi querido Esteban, para que también salga al aire. Qué churos, todos los DJs están hablando. A ver, ahí tiene, pues. Falta el cable, pero está sin cable. La próxima semana, a ver si hacemos posible eso. Gracias, señores, cuídense mucho. Se viene el señor Fernando Panamá para continuar con mezclas y remezclas aquí a través de Radio Estelar. De mi parte no es más, yo soy Juan Diego Chalco. Yo soy el Camarón. Hasta el día lunes, cuídense mucho. Hasta aquí, La Resistencia.

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